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Muy buenos días en este matutino especial, martes 9 de junio. Así avanza junio, como dice Francisco Lapuble Segura, adelante el año. Martes, como siempre, con la colaboración especial de Mari Mora y su diván, Jimmy Hungría, Giovanni Checo, y siempre con el comentario de mi colaboración semanal publicada en el periódico Hoy. Hay muchas informaciones, muchas noticias, y siempre agradecemos el favor de su audiencia. Agradecemos también y solicitamos que accedan a nuestro canal de YouTube y a todas nuestras redes. El Matutino Alternativo ha estado con ustedes desde 1992 y nos escuchan a través de fidelityfm.com.do en el planeta. Siempre gracias a esos escuchas internacionales. Así comenzamos este martes

Hemos iniciado con Yoyito Cabrera, a propósito de que él será mencionado en una participación especial que tendrá Manuel Betances en el programa de hoy, acerca de importantes aniversarios musicales que se cumplen este año. Y hoy también tendremos, como cada martes, la cápsula de Yubani Checo y el diván imaginario de Mari Mora. Además, una entrevista con Carlos de la Cruz. Hoy es martes 9 de junio, es el día 160 del año. Faltan 205 días para que termine 2026 y empiece 2027. Hoy es día de San Efrén, San Primo y San Feliciano. Hoy es el Día Internacional de los Archivos, con la finalidad de dar a conocer que, al documentar las actividades y decisiones tomadas, los archivos proporcionan tanto la continuidad de los organismos públicos y privados y la justificación de sus derechos, así como los de los individuos y los estados. Los archivos son parte del patrimonio cultural y una de las principales fuentes de información. El patrimonio documental proporciona evidencias significativas para el desarrollo económico, político, social y cultural de la humanidad. Los archivos constituyen la memoria de las naciones y de las sociedades, forman nuestra identidad y son piedra angular de la sociedad de la información. Y en el marco del Día Internacional de los Archivos, la Cinemateca Dominicana presentará esta noche, a partir de las 7, una proyección especial del documental Nieta de mi abuela, de Tatiana Fernández Jeara. A partir de archivos familiares, fotografías, cartas y películas antiguas, este documental explora la memoria, la identidad y las historias que se preservan a través de los archivos audiovisuales, invitándonos a reflexionar sobre nuestro pasado y su impacto en el presente. Y a propósito de pasado, aquí están las efemérides. En 1820, el gobernador Sebastián Quindelán publica una proclama en la que advierte a los revoltosos que no se han terminado las diferencias entre blancos, pardos y morenos, ni de libres y esclavos. En 1844, los trinitarios, ante la inminente anexión de la República a Francia por la Junta Gubernativa, deciden dar un golpe de Estado con el apoyo de la guarnición de la capital. En 1845 se promulgó la Ley número 40 sobre administración provincial en la República Dominicana, cuya finalidad era organizar el territorio nacional. El país quedó dividido en 5 provincias: Compostela de Asua, Santo Domingo, Santa Cruz del Ceibo, Concepción de la Vega y Santiago de los Caballeros. También estableció las subdivisiones de cada provincia. En 1851 es promulgada la Ley Contentiva del Reglamento 247 para el régimen interior de la Suprema Corte de Justicia. En 1868, el presidente Buenaventura Báez propone a Estados Unidos la venta de la Bahía de Samaná. En 1891, el presidente Ulises Herox Lilís, mediante la resolución 3421, concede a los señores Federico Ligou y Manuel Coco la concesión para establecer líneas telefónicas entre las principales poblaciones del Cibao, atendiendo una solicitud hecha por estos a través del Ministerio de Fomento y Obras Públicas. Esto quiere decir, José, que ya en esa época tan remota como fue 1891, ya empezaba
la comunicación telefónica aquí en la República Dominicana. Y eso fue pocos años después de que Alexander Graham Bell inventara el teléfono. Muy, muy interesante ese dato. Uno pensaría como que la Compañía Dominicana de Teléfonos fue la primera, pero parece que no. Parece que ya estos empresarios habían incursionado en el negocio telefónico desde 1891. En 1958 es nombrado el primer jefe de la Policía Nacional salido de esa institución, recayendo el honor en coronel Ramón Soto Echavarría. En 1959 muere en Pinar del Río, Cuba, al estallar una granada de manera accidental, el luchador antitrujillista Manlio Bobadilla. En 1970, el jefe de la policía, general Guillermo Guzmán Acosta, informa haber resuelto el caso del secuestro del coronel Donald Crowley, mostrando las pruebas y acusando del hecho, entre otros, a dirigentes del Movimiento Popular Dominicano, MPD, como Héctor Ortiz Jaques, Rafael Luna Cabrera, Rafael Fafa Taveras y Amin Abel Asbun. En 1972, el presidente Joaquín Balaguer emite el decreto 2330, mediante el cual dispone que el gerente general de la Corporación de Fomento de la Industria Hotelera y Desarrollo del Turismo supervise y administre todos los hoteles del Estado y sea responsable directo ante el Poder Ejecutivo de la buena marcha de estos. Bueno, José, yo quisiera saber, porque realmente no tengo la información, de todos esos hoteles del Estado, que el Estado tenía, ¿no? En la actualidad, ¿cuántos siguen siendo hoteles del Estado y siguen funcionando? ¿Y cuáles siguen funcionando ya en manos del sector privado? Eso no, realmente yo no sé, pero es interesante averiguar eso. En 1975 es ultimado a balazos por miembros de la seguridad del Estado el guerrillero Manfredo Casado Villar cuando trataba de llegar a la capital para salir del país. Manfredo Casado Villar había venido en la guerrilla de Claudio Caamaño Grullón en 1975. También en 1975 es regularizada la expedición de pasaportes diplomáticos, limitándola al presidente y vicepresidente de la República, secretarios de Estado, titulares de la Suprema Corte de Justicia, la Cámara de Diputados, del Senado, el Procurador General y funcionarios del Servicio Exterior, organismos internacionales, a altos oficiales militares y policiales y sus respectivas esposas e hijos. En 2014, el ministro de Interior y Policía, José Ramón Fadul, formula un llamado al gobierno haitiano para que ayude a sus nacionales a obtener los documentos necesarios para que puedan participar en el Plan Nacional de Regularización de Extranjeros Indocumentados. En 2016, la Embajada de Estados Unidos, a través de la Sección de Asuntos Antinarcóticos y Ley y la Oficina de Aduanas y Protección Fronteriza, dona 10 perros con sus jaulas para conformar la primera unidad canina del Centro Especializado en Seguridad Fronteriza Terrestre. Y un aniversario muy interesante del día de hoy es que en 2019, en un confuso incidente, el ex Big Leaguer David Ortiz es baleado por un desconocido mientras compartía con un grupo de amigos en un centro de entretenimiento de Santo Domingo Este. Si no recuerdo mal, fueron condenados los autores materiales de ese atentado, pero los autores intelectuales nunca se fueron condenados, que yo recuerde. No sé, José, si tú lo recuerdas. Vamos ahora con las efemérides internacionales. En el año 68 se suicida el emperador Nerón al conocer su condena a muerte por parte del Senado.
En 1767, en Inglaterra, entra en vigencia el American Import Duties Act, un nuevo impuesto que fue rechazado por los colonos americanos. En 1789, en Francia, inicia sus gestiones la Asamblea Nacional, la que existió hasta el 17 de julio de ese mismo año, sirviendo de transición entre los Estados Generales y la Asamblea Nacional Constituyente. En 1862, el Senado de Estados Unidos vota la abolición de la esclavitud en todos los territorios de la Unión. En 1898, China renta la isla de Hong Kong a Gran Bretaña por un periodo de 99 años. En 1906, el presidente estadounidense Theodore Roosevelt firma una ley que autoriza al gobierno federal a inspeccionar las industrias alimentarias y obliga a los fabricantes a especificar la lista de ingredientes. En 1938 es provocado en China el desbordamiento del río Amarillo para detener el avance del ejército japonés, lo que produce el ahogamiento a cientos de miles de chinos. ¡Qué barbaridad! En 1940, las tropas noruegas se rinden a los alemanes. En 1960, el gobierno de Moscú declara oficialmente que defenderá a Cuba en caso de que este país fuera atacado por Estados Unidos. En 1974, fallece a los 74 años... el escritor guatemalteco y premio Nobel de Literatura Miguel Ángel Asturias. En 1976, el Pleno de las Cortes Españolas aprueba la legalización de los partidos políticos por primera vez desde 1939. En 1991, con la mediación del sacerdote Rafael García Herreros, el narcotraficante colombiano Pablo Escobar se entrega a la justicia junto a sus socios Carlos Aguilar, el Mugre, y Otoniel de Jesús González, Otto. En 2005, en Bolivia, tras semanas de protestas y una huelga general en demanda de la nacionalización de los yacimientos petroleros y gas natural, es destituido de su cargo el presidente Carlos Mesa y sustituido por el presidente de la Corte Suprema, Eduardo Rodríguez Belcer. Y en 2006 toma posesión el nuevo primer ministro haitiano, Jacques Edouard Alexis, y su gabinete en una ceremonia encabezada por el presidente René Preval. En 2013, el ex técnico de la Agencia Nacional de Seguridad de Estados Unidos, Edward Snowden, confiesa haber filtrado datos de ciberespionaje de Estados Unidos revelados por diarios estadounidenses. En 2016, el Tribunal Supremo de Estados Unidos determina que la soberanía de Puerto Rico reside en Washington y que la última fuente de poder sobre la isla es el Congreso estadounidense. Y en 2021, el candidato presidencial peruano, profesor Pedro Castillo, con el 50.20% de los votos sobre Keiko Fujimori con 49.7%, se proclama ganador de las elecciones, donde el escrutinio sigue sin arrojar vencedor oficial. Esto fue 2021. Entonces, saltamos al 2026, porque precisamente en Perú tenemos que el candidato Roberto Sánchez adelantó la tarde de ayer a Keiko Fujimori al alcanzarse el 93.92% del escrutinio de la segunda vuelta en las elecciones presidenciales, tras haber neutralizado una desventaja que llegó a ser de 5.5 puntos porcentuales. Con el 93.92% de las actas contabilizadas, Sánchez obtiene el 50.008% de los votos válidos, al recibir 8.790.560 votos, frente al 49.992% de Fujimori, que suma 8.787.618 sufragios.
aún falta por escrutarse el voto extranjero, donde se espera que Fujimori sea la más votada, además de votos de zonas rurales, en los que las mayores preferencias las tendrá previsiblemente Sánchez, a la vez que hay más de 1.500 actas impugnadas pendientes de revisión. En Washington, el Centro Kennedy de Washington eliminó el nombre del presidente Donald Trump de su página web para cumplir la decisión de un juez que consideró que el espacio no puede ser rebautizado con la inclusión del nombre del actual mandatario estadounidense sin autorización del Congreso. Y precisamente el presidente Donald Trump llamó a Irán e Israel a dejar de disparar inmediatamente después de que Teherán atacara con misiles territorio de Israel, que ha respondido contra objetivos iraníes. Israel e Irán deben parar de disparar inmediatamente, indicó Trump en su perfil de Truth Social. Una hora después, el presidente estadounidense colgó un nuevo mensaje en su red social en el que aseguró que las dos partes, Irán e Israel, están buscando alcanzar un alto al fuego inmediato. Y en Madrid, el Papa León XIV cumplió ayer una de las jornadas más significativas de su visita apostólica a España. Con una intensa agenda institucional, religiosa y pastoral, marcada por mensajes contra la polarización social, la exclusión y los abusos dentro de la Iglesia. El secretario general de las Naciones Unidas, Antonio Guterres, realizará una visita oficial a Haití el próximo 16 de junio con el objetivo de evaluar de primera mano las consecuencias de la creciente violencia de las pandillas y la respuesta de la comunidad internacional ante la crisis que atraviesa el país, reportan medios internacionales. Y en Manila, al menos 31 personas murieron tras un potente terremoto de magnitud 7.8 en el sur de Filipinas, donde varios edificios colapsaron y se activaron las alertas por un posible tsunami. Ahora pasamos con las noticias nacionales. Impedir que los motociclistas circulen por elevados túneles y aceras sigue siendo uno de los mayores desafíos para los agentes de la Dirección General de Seguridad de Tránsito y Transporte Terrestre, DGCET. A pesar de los operativos y fiscalizaciones desplegados por las autoridades, reforzados tras las turbas de motociclistas que han agredido a conductores, la práctica persiste en algunas de las vías más transitadas. El vicepresidente ejecutivo de la Empresa Metropolitana de Transporte, Yael Isa Taveras, informó que el próximo 10 de julio será implementado el Sistema de Tarifa Integrada de Transporte. Esta agrupación permitirá a los pasajeros desplazarse dentro del Sistema Integrado de Transporte, que incluye el Metro de Santo Domingo, el teleférico y los nuevos corredores de autobuses, pagando un solo boleto de 35 pesos. Oye esto, José, qué interesante. Esta modalidad es opcional y no aplicará un costo adicional. Los usuarios que solo utilicen el metro continuarán pagando 20 pesos. Pero si tú quieres, además del metro, utilizar el teleférico y utilizar un autobús de los corredores, pues pagas 35 pesos y tienes acceso a los tres medios de transporte. En menos de 4 meses, la Dirección Nacional de Control de Drogas desmanteló al menos 4.835 plantas de marihuana en la región sur, específicamente en las provincias Peravia y San José de Ocoa. Y la Dirección General de Migración informó que gestionó 5.072 alertas migratorias entre enero de 2025 y mayo de 2026,
relacionadas con extranjeros que no fueron admitidos en territorio dominicano, nativos devueltos desde otros países e intentos de salida irregular. Con el objetivo de eficientizar el proceso del nuevo pasaporte, la Dirección General de Pasaportes informó ayer que, de manera temporal, suspenderá el cobro por deterioro o pérdida de la libreta. Desde 2011, las personas que iban a solicitar o renovar su pasaporte tenían que pagar una penalidad si el documento presentaba deterioro o se reportaba como perdido. Sin embargo, esa cuota ahora será eliminada, dijo el director de la institución, Lorenzo David Ramírez Uribe. La eliminación temporal de la cuota será desde el 15 de junio hasta el 31 de diciembre para todas las citas de pasaportes electrónicos programadas entre las fechas indicadas. República Dominicana se consolida como uno de los casos de profundización democrática más relevantes de América Latina y el Caribe, con avances sostenidos en libertades políticas, procesos electorales y reducción de la pobreza. Sin embargo, el país aún enfrenta importantes desafíos para garantizar una mayor inclusión social, ampliar la participación política de las mujeres y asegurar que los beneficios del desarrollo lleguen a todos los sectores de la población. Según el Informe Regional sobre Desarrollo Humano 2026 del Programa de las Naciones Unidas para el Desarrollo, PNUD. Y en Madrid, el expresidente de la República Dominicana, Leonel Fernández, afirmó que Iberoamérica debe abandonar el papel de espectadora en los asuntos globales y asumir una posición más activa en la configuración del nuevo orden internacional. Durante la apertura del Foro Iberoamericano Funglode, celebrado en la Universidad Complutense de Madrid. Y la cantidad de proyectos de ley depositados por el Poder Ejecutivo durante el periodo del 2024 al 2026 ha sido muy inferior a la de los diputados y senadores, pero las iniciativas del jefe de Estado han mostrado una mayor efectividad para completar el trámite congresual y han concentrado las reformas más relevantes aprobadas en ese lapso. Y el Partido de la Liberación Dominicana acusó al Instituto Nacional de Bienestar Estudiantil, INABIE, de provocar un proceso de compra de urgencia para la adquisición de zapatos escolares que, según afirmó, favorecería la importación de calzado sintético de menor calidad. El PLD sostuvo que el procedimiento de urgencia fue consecuencia de una falta de planificación de las autoridades y no de una situación imprevisible, como exige la legislación vigente. Y hasta aquí las noticias, tanto nacionales como internacionales, en este matutino alternativo del martes 9 de junio. Ahora vamos a hacer una pausa para darle paso a la acostumbrada cápsula de los martes de Yubani Checo. Adelante, José.

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¿Sabías que el Mundial de Fútbol de 2026 ya tiene balón oficial? Se llama Trionda y fue presentado por Adidas para la Copa Mundial que se celebrará en Estados Unidos, México y Canadá, los tres países anfitriones del torneo. Su nombre combina la palabra tri por las tres naciones organizadoras y onda en referencia a las formas y patrones que adornan su superficie. Además, su diseño incorpora los colores representativos de los países sede, azul, verde y rojo. Pero más allá de la apariencia, lo más interesante está en la tecnología. El Trionda incluye un sensor electrónico en su interior capaz de recopilar datos cientos de veces por segundo. Esta información ayuda a los árbitros y al sistema de bioarbitraje, conocido como VAR, a detectar con mayor precisión los toques al balón, las posibles manos y las jugadas fuera de juego. Otra de sus novedades es su construcción. Está formado por solo 4 paneles termosellados, una cifra menor que la de los balones utilizados en mundiales anteriores. Esto busca ofrecer una trayectoria más estable durante el vuelo, mejorar el control para los jugadores y mantener un rendimiento consistente en diferentes condiciones climáticas. La empresa Adidas continúa así una tradición que mantiene desde 1970 como proveedor oficial de los balones de la Copa del Mundo, incorporando cada vez más avances tecnológicos a uno de los elementos más importantes del juego. El Trionda será el protagonista en el Mundial de 2026, un torneo histórico que contará con 48 selecciones y que se disputará por primera vez en tres países de manera conjunta. Cápsulas con Giovanni Checo.

0: Seguimos con el matutino alternativo en este martes 9 de junio y ahora conectamos con Carlos de la Cruz, quien es gestor cultural. Él es el creador y administrador del grupo de WhatsApp Experiencia Zona Colonial y también del website zonacolonial.do. Y vamos a conversar sobre una actividad que él realiza frecuentemente, que es el recorrido por la alcantarilla de las Atarazanas Reales. Buenos días, Carlos, ¿cómo estás?
1: Hola, Jimmy, muchas gracias. Muy buenos días, ¿cómo te sientes?
0: Muy bien, ¿y tú? Encantado.
1: Qué bueno, muy bien, gracias, sí, encantado.
0: Sí, encantado de que estés en el Matutino Alternativo, para que informes a nuestros oyentes en qué consiste esa actividad que tú organizas del recorrido por la alcantarilla de las Atarazanas Reales, que tengo entendido que el próximo recorrido será el día 26 de este mes. Así que por favor, danos todos los detalles. Adelante, Carlos.
1: Asimismo, es un recorrido bien interesante y distinto, porque es un lugar donde normalmente, ya que no está abierto todo el tiempo, o sea, como si fuera un museo normal o un sitio de un monumento, es fechas específicas. Y en este caso, tal como tú dices, el próximo día 26 de junio, viernes, sería la próxima actividad a las 9:30 de la mañana. Entonces, nosotros hacemos el punto de partida en el Museo Mundo del Ámbar, que vendría siendo como un punto de amortiguamiento, en el sentido de que las personas se van reuniendo, hay un patio bastante bonito, y como a veces se hace un poquito difícil lo que es el estacionamiento, la llegada, o la gente no sabe, no está muy claro dónde está el lugar, se van acomodando hasta que iniciamos el recorrido allá en el museo. Más tarde, que vemos todo lo que es la historia del ámbar, etcétera, bajamos la alcantarilla. Luego ahí dentro de la alcantarilla hacemos las explicaciones por qué eso está ahí, de dónde surge esa idea y por qué surge la idea, que tardó prácticamente unos 50 años en producirse, de conocerse eso, la persona que lo conoció, hasta el punto de llegar a convertirlo en un atractivo turístico. Luego salimos a un sitio que no quisiera decirle cuál es, porque una sorpresa bien impactante, y al final nos vamos debajo del agua. O sea, que dirán, ¿cómo lo harán? Bueno, pero sí, nos vamos debajo del agua.
0: Y lo vas a dejar ahí, sin dar más detalle, para que sea una sorpresa.
1: Así mismo. Okay. La verdad que como las cosas han ido pasando, fue muy interesante, porque nosotros mismos, o sea, nosotros tenemos un acercamiento con Ciudad Colonial desde el año 1996, porque tomamos como punto de partida lo que es Ofinet, nuestra empresa que tiene que ver con diseño web y ese tipo de cosas. Y de manera inicial, Restaurante La Brichola, el mismo Museo Mundo del Ámbar, Centro Cultural de España, nos fue llevando a conocer poquito a poquito la Ciudad Colonial, hasta que llega la pandemia, hicimos, vía el Centro Cultural de España, hicimos ese recorrido, y las personas nos preguntaban cómo se hace, cómo se logra, y le damos la respuesta, hasta el punto de que decidimos hacerlo nosotros, y por ahí empezó todo.
0: Una pregunta, Carlos. ¿Cuál es la dirección del Museo del Ámbar, que es el punto de partida del recorrido, el punto de encuentro, ¿no?, de los participantes?
1: Así mismo, es en Lameriño, esquina Restauración. O sea, vamos a suponer que si viene del lado de La Mella, solamente tiene que bajar Lameriño, algunas tres calles más hacia el sur, y ahí mismo está la restauración, que le conviene dos parqueos, o el de la Tarazana o el de la Mella, uno de esos dos.
0: También el del Banco de Reservas.
1: Exacto, un poquito más para adelante, eso es cierto. Exacto. También el de las reservas. Buen punto.
0: Y también está la opción de de ir en taxi.
1: También, sí. Esa es otra buena opción.
0: Sí.
1: Y lo interesante es que luego que las personas están allá, normalmente se quedan en Ciudad Colonial, porque luego de hacer ese trayecto, de llegar allá, se quedan compartiendo los diferentes museos, las diferentes actividades que siempre hay, almuerzan allá y luego regresan a su hogar.
0: Así mismo es, como tú recordarás, yo participé en ese recorrido hace quizás como 2 años más o menos, y realmente es una actividad muy interesante. Uno conoce gente que participa, que van también por primera vez, y después al final, como tú dices, uno se queda en la zona colonial y almuerza y todo eso. O sea que es una actividad realmente muy, muy bonita, muy, muy interesante. Entonces, ¿cómo la gente puede participar? Porque yo sé que hay se tiene que inscribir a través de tu número de WhatsApp y hacer un pago. Ay, por favor, danos los detalles de esos aspectos.
1: Okay. Una de las maneras es comunicarse con nosotros vía WhatsApp al 809-890-7000. 809-890-7000. Y normalmente lo que hacemos es que le damos la dirección, que es este URL, zonacolonial.do/alcantarilla. Entonces, ahí ya con ese detalle la persona puede ya entrar. Hoy, precisamente hoy, nos llegarán los permisos y estará pautándose lo que es el del día 26. O sea, lo pueden ver en el transcurso del, qué sé yo, de la próxima ya hora laborable, antes de las 9 de la mañana. Pero es así, zonacolonial.do/alcantarilla.
0: Y el precio para poder participar, sé que hay un precio individual, sí, y un precio por pareja.
1: Así mismo, si es una persona individual son 1.300 pesos, y si es en pareja 2.200, y si van con niños 750 pesos ahora que están en vacaciones, que es bien interesante. Y la verdad que es una manera de... primero, conocer cosas que le pasamos por delante y no sabemos que están ahí. Luego, una forma de aprender viéndolo en vivo. O sea, descubrir la historia, descubrir qué sucedía en ese lugar hace 500 años. O sea, es una manera de aprender diferente y que se te queda para siempre.
0: Así es. Vamos entonces a repetir, yo lo voy a repetir porque lo anoté, el número donde las personas pueden comunicarse contigo para que tú a su vez les dé el número de cuenta donde deben depositar el pago.
1: Sí, en el link está toda la información, exactamente.
0: 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Carlos, y pasando a otro aspecto de la ciudad colonial, qué interesante se ha vuelto la vida cultural en esa zona de la ciudad, con...

0: como anillo al dedo con esa pregunta, porque justamente ayer entregué un artículo para la revista Zoom que dice así el título: Ciudad Colonial, el gran centro cultural del Caribe. La verdad es que al momento de que visitas la Ciudad Colonial, tú tienes una agenda, tienes una serie de actividades que en el 90% de los casos son culturales y que te aportan conocimiento. Es decir, si arrancamos el martes con el Centro Cultural Banreserva, está Renzi Párez Pérez con su cine clásico y su Cinema Forum. Si vamos, por ejemplo, Museo de la Catedral, este día 18 tenemos una charla con Cristian Martínez. Oye esto, los secretos del Vaticano en relación a la isla de la Española. O sea, ¿qué se manejó? ¿Qué información salía de aquí hacia allá y de allá hacia acá con relación a cosas que se habían descubierto acá con el afamado y reconocido arquitecto Cristian Martínez? Si nos vemos la Quinta Dominica, también con sus actividades, Ronnie Joubert está siempre presente allá. Ahora mismo hay una galería, una presentación de un artista cubano, apellido Urrilli, el cual es sumamente interesante, relacionada con el Caribe. Si nos vamos a los Cinema Forum de los jueves con Henriette Weiss, el Museo de la Resistencia, o sea, Casa de Teatro tiene también hoy martes cine dominicano. O sea, día por día diferente que hacer.
1: Y Casa de Teatro tiene también todos los jueves de junio y julio el Festival de Jazz.
0: Así mismo, así mismo. O sea que si nos ponemos a ver la agenda, por ejemplo, el día de hoy en nuestro website de Ciudad Colonial, tenemos zonacolonial.do/actividades. Hoy empiezan a activarse todas esas actividades y empiezan a aparecer para que la gente lo tenga como una referencia, porque a veces se hace un poquito difícil, y era lo que nos escribían los seguidores, que como yo busco con un post de Instagram, tengo que entrar a Casa de Teatro, tengo que entrar a Museo de la Catedral, tengo que entrar a Resistencia, etcétera, etcétera, pero de esta manera están todas las actividades acumuladas en un solo punto, que es zonacolonial.do/actividades.
1: Y también debemos añadir la actividad teatral permanente que tienen tanto Teatro Las Máscaras como Teatro Guloya, que ambos están en la misma calle, Arzobispo Portes.
0: Así mismo. Y también el Teatro Nacaona, allá en la
1: Mercedes.
0: En la Mercedes, exactamente, casi con Sánchez, que está haciendo una gran labor. Y justamente pusieron en escena de nuevo Se Busca un Hombre Honesto, de Franklin Domínguez.
1: Así es. Bien, Carlos, pues muchas gracias por todas esas informaciones. Y si quieres decir algo más, añadir alguna otra información.
0: Bueno, y fíjate, o sea, cuando hablamos de centro cultural, pero también la Ciudad Colonial se está convirtiendo en un punto de unión de bares y restaurantes. Ahí tenemos a Grace Jaime, que tiene que ver con Absocol y todo lo que son esos bares y restaurantes que tú puedes ir brincando de uno a otro, conociendo. La gastronomía también está fuera de serie con todos estos sitios que han ido saliendo. Y si te quieres ya quedar, están también los hoteles como el Odelma Nicolás de Omando, el Hotel Villini. O sea, la verdad que es una micro ciudad que se ha convertido la Ciudad Colonial, una ciudad cultural.
1: Y el fin de semana siguiente, no este, sino el otro de arriba, estará el Festival Mar de Palabras en el Hotel Krypton. O sea que realmente...
0: Así mismo, tú tienes en el razón. Krypton Las Mercedes. Muy cierto, así muy es. Cierto.
1: Carlos, pues muchas gracias por todas esas informaciones y seguiremos en comunicación.
0: Pues muchas gracias, Jimmy. Para mí un honor estar presente en el Matutino Alternativo y acompañándote a ti. O sea, de verdad que un verdadero honor.
1: Muchas gracias, Carlos de la Cruz. Seguimos con el Matutino Alternativo en este jueves 9.

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0: Seguimos con el matutino alternativo en este martes 9 de junio. Y ahora damos paso al diván imaginario de Mari Mora, hoy con el tema La cultura del cierre. Buenos días, Mari, ¿cómo estás?
1: Hola, Jimmy. Feliz de acompañarte hoy, martes.
0: Qué bueno, qué bueno. ¿Qué es eso de la cultura del cierre? Vamos a escuchar una introducción de tu parte para ese tema de hoy. Adelante.
1: Sí, vamos a crear ambiente. Mira, Jimmy, hay una idea que se ha vuelto extraordinariamente popular en los últimos años y la encontramos, yo la escucho en conversaciones, en libros de autoayuda, en redes sociales, en todos esos guruses que a veces no tienen asidero real y con frecuencia también en los espacios terapéuticos. La idea es que para vivir bien necesitamos cerrar ciclos y hay que cerrar una relación según esa idea, cerrar una etapa, cerrar una herida, cerrar un conflicto o cerrar un duelo. Y la imagen resulta atractiva porque transmite orden y sugiere que la vida está compuesta por capítulos que pueden concluir adecuadamente antes de pasar al siguiente. Sin embargo, cuando observamos la experiencia humana con un poco más de detenimiento, aparece una pregunta. ¿Y si muchas de las cosas importantes de la vida no se cerrarán nunca del todo? ¿Y si parte de la madurez consistiera precisamente en aprender a convivir con aquello que permanece abierto? Bueno, la psicología lleva años estudiando una cuestión relacionada con este tema y hay muchas investigaciones que han mostrado que los seres humanos sentimos una profunda incomodidad frente a la incertidumbre, algo que yo he tenido a bien comentar varias veces en el diván a propósito de otros temas que he traído. Y nos gustan las explicaciones claras, las respuestas definitivas y las historias que tienen sentido. Y cuando algo queda sin resolver, solemos experimentar nerviosismo o tensión, queremos saber por qué ocurrió, qué significa y cómo termina. Y esa necesidad es comprensible. El problema aparece cuando confundimos nuestra necesidad de explicación con la realidad misma. Y la vida real rara vez se comporta como una novela bien escrita o como una serie de Netflix. Muchas veces los acontecimientos importantes no llegan acompañados de conclusiones claras. Hay amistades que terminan sin una conversación final. Hay relaciones amorosas que dejan preguntas sin respuestas. Hay proyectos que fracasan sin que comprendamos del todo las razones. Hay oportunidades perdidas sobre las que seguiremos preguntándonos durante años qué habría ocurrido si hubiéramos tomado otra decisión. Y curiosamente, el arte lleva siglos mostrándonos esta realidad. Pensemos en El Quijote de la Mancha, ese célebre libro de Cervantes. El personaje de Cervantes nunca llega a convertirse en el héroe que soñó ser. Y pensemos, por ejemplo, en Guy Gatsby, el gran Gatsby de Scott Fitzgerald, que muere persiguiendo una ilusión que jamás logra alcanzar, lo matan en su piscina. Pensemos en Casablanca, donde Rick e Ilsa se separan a pesar de seguir amándose, o en el Titanic, donde Jack y Rose encuentran el amor justo cuando las circunstancias los obligan a perderse para siempre. Y lo llamativo es que estas historias no nos decepcionan por carecer de un final perfecto. Más bien, ocurre todo lo contrario. Son precisamente las que permanecen en nuestra memoria y tal vez porque reconocen algo que la vida nos enseña una y otra vez. Y es que no todo encuentra una conclusión satisfactoria, no todo se resuelve y no todos los deseos llegan a cumplirse. Y resulta llamativo que aceptemos esa verdad cuando hablamos de una novela o vemos una película, y sin embargo nos cueste tanto aceptarlo cuando pensamos en nuestra propia vida. Y tal vez porque el cierre nos ofrece una sensación de control, si todo puede cerrarse, entonces todo puede comprenderse. Y si todo puede comprenderse, entonces parece que el sufrimiento se vuelve más manejable. Bueno, uno de los ámbitos donde mejor se observa esto que yo estoy comentando es el duelo. Durante buena parte del siglo pasado, predominó la idea de que una persona debía desprenderse emocionalmente de quien había fallecido para adaptarse de manera saludable a esa pérdida. Y con el tiempo, las investigaciones, algunas de las cuales yo he traído aquí al diván, comenzaron a mostrar que las cosas no eran así. muchas personas continuaban recordando a sus seres queridos, manteniendo conversaciones internas con ellos o sintiendo que seguían ocupando un lugar importante en sus vidas. Y lo sorprendente es que esto no impedía una buena adaptación. Puede ser que no hayamos cerrado del todo algo, que se quede una puerta entreabierta o una puerta giratoria de entrada y de salida, y sin embargo eso no quiere decir necesariamente que tengamos un malestar en nuestra vida. En muchos casos lo que ocurre es que pasa a formar parte de esa vida que llevamos en la actualidad. Y los investigadores empezaron entonces a comprender que adaptarse a una pérdida no siempre significa dejar atrás una relación, y en ocasiones significa transformarla. El vínculo cambia de forma, pero sigue formando parte de la historia personal, y esta conclusión tuvo consecuencias muy importantes porque cuestionó una idea muy extendida, la idea de que la salud psicológica exige una resolución definitiva de todas las experiencias que han sido significativas para una persona. Y a veces me llegan a mí a la consulta alguien que me dice, yo necesito cerrar esto, como quien dice, yo necesito salir de esto. Y algo parecido ocurre con muchas otras dimensiones, yo pienso que de la existencia, no solamente del duelo. Hay personas que recuerdan durante décadas a un antiguo amor. Hay decisiones importantes sobre las que seguimos reflexionando muchos años después de haberla tomado. Hay conflictos familiares que nunca terminan de resolverse. Y quizá por eso conviene preguntarse de dónde procede nuestra fascinación contemporánea por el cierre. Y una posible respuesta tiene que ver con la cultura actual. Vivimos en una época que valora enormemente la claridad, la eficacia, la resolución de problemas, y nos hemos acostumbrado a pensar que para cada dificultad existe una solución y que para cada pregunta existe una respuesta, pero sin embargo las cuestiones que son más importantes de la vida suelen resistirse a esta lógica tan utilitaria. La pérdida de un ser querido, el arrepentimiento, la culpa, el amor, la identidad o el paso del tiempo no funcionan como problemas matemáticos. No desaparecen porque encontremos una explicación brillante. A menudo continúan acompañándonos bajo formas distintas y la experiencia cambia, el significado se transforma y nosotros también cambiamos junto a eso. Por eso, resulta interesante observar cómo hablamos hoy del bienestar psicológico, y con frecuencia yo escucho que se presenta como un estado en el que todo ha sido comprendido, todo ha sido procesado, todo ha sido resuelto. Sin embargo, las investigaciones sobre construcciones de significado sugieren una imagen muy diferente. Las personas no necesitan necesariamente respuestas perfectas para vivir bien. Necesitan historias suficientemente coherentes para integrar sus experiencias y seguir adelante. Y la diferencia es importante. Una vida coherente puede contener contradicciones, puede contener preguntas abiertas, puede incluir pérdidas que todavía duelen o recuerdos que siguen despertando emociones intensas. La coherencia no exige perfección, exige capacidad para dar un lugar a lo que uno ha vivido. Y quizás el problema de la cultura del cierre sea que convierte la incertidumbre en un enemigo. Nos hace pensar que toda experiencia importante debe terminar con una enseñanza clara y una sensación de paz definitiva. Y sin embargo, muchas veces el crecimiento psicológico adopta una forma más humilde. Consiste en aceptar que ciertas preguntas permanecerán abiertas y que eso no impide construir una vida valiosa. Tal vez la verdadera cuestión no sea cómo cerrar ciclos. Tal vez la cuestión consista en desarrollar una relación más madura con aquello que permanece inconcluso y aprender que algunas pérdidas nunca desaparecen completamente, que ciertos amores dejan huellas permanentes, que algunas preguntas seguirán acompañándonos y que ninguna de estas cosas nos impide seguir adelante. Y quizás una parte importante de la sabiduría psicológica consista precisamente en reconocer la diferencia que hay. No todo puede repararse, no todo puede explicarse, no todo puede concluir de una manera ordenada, pero las personas seguimos siendo capaces de amar. Sí, somos capaces de crear, de aprender, de recordar y de construir significado. y tal vez la vida no se parezca, Jimmy, a una novela perfecta, terminada, o una buena serie de Netflix. Tal vez se parezca más a una conversación que continúa cambiando mientras nosotros vamos cambiando con ella. ¿Qué te parece?
0: Sí, pero fíjate algo. Hay determinadas situaciones en la vida que por ejemplo, amores, relaciones de pareja, trabajos, duelos también por pérdidas, que sí ameritan, en mi opinión, un cierre, o sea, un pasar la página, un cerrar el capítulo.
1: Bueno, depende a lo que tú le llames. Una cosa es que tú aceptes que una historia se terminó y que tú, una relación, imagínate que es una dinámica conflictiva, que ha sido un amor tormentoso y que tú decides firmemente, yo no puedo seguir con esta persona. Ahora, pretender que el cierre signifique una fumigación total y absoluta de los recuerdos que te van a quedar como consecuencia de haber vivido eso, a eso es que yo me refiero con la cultura del cierre. Por supuesto que hay que ir atravesando etapas, pero tenemos que entender que quedan remanentes en la memoria y que a veces esos remanentes son inevitables y no necesariamente con el tiempo, Jimmy. Si hacemos una lectura constructiva de lo que hemos vivido, no necesariamente con el tiempo va a ser una cosa que te produzca un gran sufrimiento. A veces hay cosas que en mi adolescencia amorosamente me hicieron sufrir muchísimo, que son la sonrisa de hoy. Entonces, si queremos entender la vida como un continuo, vamos a ir atravesando etapas, por supuesto, vamos a tener que salir de hacer un pasar página, pero que tú pases página utilizando la fuerza de esta metáfora que has puesto sobre la mesa, no significa que el libro va a desaparecer. Queda la historia, queda la narrativa que tú te has hecho y el aprendizaje que tú puedes tener de eso que ha sido la lectura de tu vida.
0: Mari, eso que tú has estado diciendo hoy me hace recordar los casos de parejas que en su juventud pues tuvieron una relación, esa relación terminó, a veces llegaron incluso a casarse y después a divorciarse, y muchos años después, y muchas parejas y hasta matrimonios después, esa pareja de la juventud vuelve a reencontrarse y vuelven a juntarse y hasta a casarse de nuevo. Hay muchos casos de ese tipo, ¿no?
1: Sí, a veces sale muy bien, a veces es un desastre, ¿verdad? Todo depende. Pero sí, sobre todo, Jimmy, en los encuentros de colegio, esas promociones que se juntan, que son promociones que a veces tienen 30 años, y de repente aquel noviecito, yo en consulta oigo muchas historias así, aquel noviecito que la historia no cuajó porque en tu casa no lo querían o porque él en realidad quería otra en ese momento, se reencuentran en aquella fiesta, bailan un merenguito y de repente resurge, ¿verdad? La chispa que se quedó dormida durante mucho tiempo. Sí, es verdad. Es más que nada se trata de cómo convivimos con quien hemos sido, Jimmy. Yo pienso que si bien es cierto que hay cosas que uno quisiera ponerle liquid paper a nuestra vida, ¿verdad? Y borrarla de alguna manera, pues somos eso que ha transcurrido y la gente quiere como desaparecer lo que ocurrió. Y la verdad es que hacer el cierre sano no implica hacerlo desaparecer. Hacer el cierre sano es aprender lo que tienes que aprender, aceptar lo que tienes que aceptar y saber que integrar no significa destruir, integrar significa acomodar en tu presente cosas que pasaron en el pasado, y para tú acomodar, pues las cosas a veces hasta pierden la forma que tenían anteriormente, ¿no? Entonces, precisamente por eso que tú dices, Jimmy, el ejemplo es lindísimo, cómo hay cosas que en el momento determinado tú dices, apegato, no quiero esto nunca más, y sin embargo, en un momento determinado tienen un significado diferente porque todo el mundo ha crecido y tú recuperas quizás lo más lindo de lo que pasó. En el amor es mucho, mucho más claro, pero pasa también con otras muchas cosas, ¿no? que uno quiere simplemente hacer desaparecer, y no son así las cosas, ¿no? Y hay gente que llega con esa demanda clarísima. Yo quiero no pasar página, no, digamos, superar algo, que eso es totalmente legítimo, sino yo quiero hacerme de cuenta de que esto no pasó. Y eso, Jimmy, no es posible.
0: Mari, también ocurre con amistades, no solamente con amores, sino con amistades que en un momento dado tienen una ruptura por alguna diferencia en un negocio o lo que sea, y bueno, se quedan enemigos, vamos a decir así, o por lo menos la amistad se rompió. Y al cabo de muchos años, ya en una edad muy madura, pues hay un reencuentro y una reconciliación de esos amigos de antaño.
1: Sí, a veces son los velatorios. Son un momento, a mí me ha pasado, ¿no? Que hay una amistad que se suspende y que en ese momento que tú estás en el velatorio de tu padre llega ese abrazo de ese amigo que a pesar de todo no te ha olvidado. Sí, es verdad, porque a veces yo digo mucho, Jimmy, que creemos que la vida es una fotografía que se congela, y el rencor es uno de esos mecanismos que hacen que una escena determinada, un hecho determinado quede congelado, petrificado, cuando en realidad la vida es un video. La vida sigue en movimiento, y entonces aquella frase que se dijo desafortunada o aquella idea que no era justa se va transformando en la mente del otro, y a veces si nunca más volvemos a encontrarnos con alguien y le cerramos la puerta a ciertas cosas definitivamente, nunca volvemos a comprobar que a lo mejor el otro se le olvidó, que no le dio esa importancia, y sin embargo tú te quedaste congelado en esa escena. Y es muy divertido a veces, por ejemplo, en el plano familiar, cuando hay algo que ha modificado una relación con un primo o con un hermano, que por fin tú te atreves a decir qué, y el otro dice, ¿qué? ¿Cómo? ¿Cuándo fue que pasó eso? Yo no me di cuenta. Y tú dices, wow, y yo fui esclava de aquella fotografía instantánea que yo hice en ese momento. Pero mira, me viene a la cabeza, Jimmy, algo que Vargas Llosa dijo varias veces, como buen escribidor, que a él le gustaba decir que él era un escribidor, él hablaba del elemento añadido para referirse a ese retoque que hace el escritor o el creador cuando revisa una historia y la tiene que volver una obra de arte. Y quizás esa costumbre de vivir en un mundo paralelo hecho de virtualidad y de fantasía, que es justificable para cerrar una obra, que puede ser que la historia sea inconclusa, pero la obra tiene que cerrarse. Ese elemento añadido es el que le va otorgando una coherencia y un sentido que a veces la propia vida no tenía, sino que la mirada del escritor la busca, la esculpe y la plasma en una obra de arte, sobre todo cuando tú estás planteando una novela de tipo histórica, que tú estás tomando un personaje como él hizo, por ejemplo, que no me parece su novela más afortunada, La fiesta del chivo. A mí me gusta más el Vargas Llosa de Conversación en la Catedral, de La Casa Verde y el primer Vargas Llosa, pero bueno, no cabe duda de que hay la hechura técnica de una novela. Pues fíjate cómo él logra cerrar historias que causaron muchas heridas, abrieron heridas aquí, porque él, primero desde la mirada externa de un extranjero, de un peruano que se acerca a los testimonios y a las versiones que hubo de los que participaron en el asesinato de Trujillo y otras cosas más, pues molestó ese elemento artificial que él le llama el elemento añadido, ¿no? Entonces, a veces yo pienso que uno quiere editar su vida de la manera en la que un director de edición, un editor de una película quiere hacerlo, que hay que ver que es realmente quién es el verdadero director, si el que filmó en principio la película o quien la edita finalmente, porque tú que has estado cerca, ¿no?, de estas cosas, sabes que a veces sale un producto absolutamente diferente porque tú decides poner una escena primero y otra después. Realmente la vida, por más que uno quiera, no tiene ni la perfección ni la orfebrería técnica que tienen las obras de arte. Y puede ser que en esta cultura del cierre estemos mezclando una cosa con la otra.
0: Bueno, Mari, pues muchas gracias por tu participación, por tu diván imaginario del día de hoy. No sé si querrás añadir algo más o hacer alguna conclusión.
1: No, simplemente mi ánimo era llevar a los oyentes del matutino la idea de que no haya cierre. No quiere decir que estemos condenados a padecer el dolor, que algunas cosas han ocurrido, que hay otras vías de integración que son interesantes de explorar y ojalá en el ánimo de la gente queden estas ideas.
0: Pues muchas gracias, Mari, y será hasta el próximo martes con otro Diván Imaginario.
1: Abrazo, Jimmy.
0: Un abrazo fuerte. Y ahora, en el Matutino Alternativo, vamos a escuchar a Carmen Inverbrugal con la lectura de su artículo semanal en el periódico Hoy. Adelante.
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3: Senador en el mercado. Hay muchos, pero este es muy especial. El inconveniente de la opción ética es la fragilidad. Cualquier desliz arriesga la apuesta. La búsqueda del hombre honesto ha sido desvelo en la historia republicana. Con la linterna legendaria de Diógenes y pensando en esa persona proba, necesaria e inalcanzable, Franklin Domínguez, actor, dramaturgo, político, comenzó a buscarlo tras aquella obra que marcó una época. La frustración que produjo el desalojo de Palacio del presidente Juan Bosch mediante un golpe de Estado en 1963, hecho que permitió el desborde de las apetencias anidadas en las intenciones de los representantes de los partidos y organizaciones políticas y en los mentores de las fuerzas vivas de la nación, tan influyentes como ahora, motivó la escritura de aquella pieza teatral emblemática, Se busca un hombre honesto. La trama se desarrolla en República Sálvese quien pueda. El goloseo del erario es la motivación de los líderes de los partidos, todo para mí, todo para nadie y todo por la fuerza. Transcurrido el tiempo, algunos tildan el texto y el objetivo de la obra como muy cándidos. Otros infieren que la denuncia de ambición desmedida después del magnicidio permite pensar que en democracia la honestidad es inexistente. Pero procede preguntar, ¿la honestidad de quién y cuál honestidad? Porque si después del 1961 la cualidad dejó de existir, tendríamos que asumir que el jefe fue honesto y su gabinete, por temor y sin opción, también. Desde entonces hasta la fecha, la búsqueda de personajes decorosos que además sepan administrar la cosa pública ha sido incesante. La pureza al mando es consigna oportunista para lograr la adhesión de la ingenuidad y despertar pasiones descalificadoras. La división entre buenos y malos fue más que beatífica y efectiva en el año 2020. Superó las alborotadoras manos limpias, marca del segundo gobierno del PRD en el siglo pasado. Los estrategas, creadores del cambio, construyeron una nomenclatura ética, inventario inexpugnable de buenos, dispuestos a la competencia electoral y a sacrificarse por la patria con promesa de decreto. Ciudadanía colmada de virtudes y de propósitos salvadores para construir la patria nueva. Idearon estereotipos para difundir el mensaje, la buena nueva. El libreto incluía la egolatría, la autoproclamación de la moralidad y la abnegación. Y aparecieron los independientes, esos que trabajaron junto a los apóstoles de la ética, resguardados en sus organizaciones, entre comillas, no partidistas, que aupaban al cambio. Una paradoja que ha dejado beneficios e influencia mayúscula e imponente. Sumaron votos y algunos dijeron cuánto fue el precio del respaldo electoral. El hoy disidente senador Taveras detalló su maniobra financiera para conseguirlo. Inolvidable la confesión hecha por el legislador, revelando la solicitud de una línea de crédito para subvencionar el triunfo. La sinceridad dejó estupefactos a sus creadores, pero no hubo críticas, tampoco reacción del partido que lo recibió con júbilo y apoyó su senaduría. La conveniencia obligaba aceptación y recato, aunque el disfraz ético fue perdiendo telas y mostrando identidad. El congresista empresario, protagonista de soliloquios agobiantes, crítico de la vieja política, auspiciador de movimientos tan espontáneos como bien organizados, hoy es agente libre. Un tanto devaluado en el mercado de la virtud, la expectativa está en la oferta. ¿Quién hará la primera puja? ¿Quién la hará? Está libre el senador.

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0: Continuamos con el matutino alternativo en este martes 9 de junio. Y ahora recibimos a Manuel Betances con una participación muy especial referente a importantes aniversarios musicales que se cumplen este año. Adelante, Manuel.
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2: Gracias a todo el equipo del Matutino Alternativo en esta Fidelity. Con ustedes, Manuel Betances, para traerles un segmento especial a propósito de tantas celebraciones y conmemoraciones que tenemos en este 2026. En cuanto al ámbito musical, estaremos haciendo un repaso sobre esas figuras que recordamos a lo largo del tiempo y que se están llevando a cabo también festividades y celebraciones para honrar la memoria y ese legado musical a lo largo de la historia. Iniciamos de esta manera. En este recuento arrancamos con Wolfgang Amadeus Mozart, compositor y músico austríaco, considerado uno de los genios más grandes e influyentes en la historia de la música clásica. Como niño prodigio, compuso sus primeras obras a los 5 años y escribió su primera ópera a los 12. A lo largo de su corta vida, 35 años apenas, compuso unas 600 obras. En este 2026 se conmemoran 270 años de su natalicio. También en 2026 se conmemoran 150 años del nacimiento de Manuel de Falla, compositor español, uno de los compositores y pianistas más importantes de la historia, y es el máximo representante del nacionalismo musical y de la generación de los maestros, combinando de forma magistral las raíces del folclore español y el flamenco con las corrientes impresionistas europeas. Sus composiciones más célebres incluyen El amor brujo, El sombrero de tres picos y Noches en los jardines de España.

También hace 150 años nacía Pau Casals, violonchelista, compositor y director catalán. Nació en la localidad de Vendrell, en Tarragona, Cataluña. Pablo Casals, o Pablo Casals, tiene también su vínculo con República Dominicana, ya que en 1955 llega a Santo Domingo, haciendo vida pública y profesional, luego pasando a la isla de Puerto Rico, donde fallecía en 1973. Casals manifestó públicamente su oposición al régimen franquista y luego fue nominado al Premio Nobel de la Paz. En el ámbito local, en 2026 se conmemoran 110 años del nacimiento de Eduardo Brito, cuyo nombre de nacimiento era José Eleuterio Brito Aragonés. Este fue un aclamado barítono dominicano de ópera y zarzuela, ampliamente conocido como el cantante nacional de la República Dominicana, quien nació en Puerto Plata y superó en su infancia una pobreza extrema para alcanzar el éxito internacional en los escenarios más prestigiosos de América, Europa. También se conmemoran 110 años del nacimiento de Manuel Simó, oriundo de San Francisco de Macorís. Este fue un prolífico compositor, director del Conservatorio Nacional de Música en 1955 y director de la Orquesta Sinfónica Nacional de 1959 a 1980, siendo una de las más importantes personalidades de la vida musical dominicana durante la segunda mitad del siglo XX. De hecho, el Conservatorio Nacional de Música en Santo Domingo lleva su nombre. También se conmemoran 120 años de otro macorizano. Serie 56, hablamos de Luis Calaf, músico, compositor, director orquestal, cuya carrera comienza a transcurrir en el trío Los Alegres Dominicanos, junto a Pablo Molina y el gran compositor Bienvenido Brenz, y además en la popular emisora La Voz del Yuna. Su obra fue tan trascendental que abarcó diferentes ritmos y al día de hoy bailamos muchos, pero muchos de sus merengues. 2026 marca el centenario de prominentes figuras dentro de la música, como el caso de Willie Mae Thornton, más conocida como Big Mama Thornton. Esta fue una cantante estadounidense de blues y rhythm and blues y tocó también la armónica y la batería. Ella era el estereotipo de vocalista de blues. Su voz era apasionada y exuberante, tendente a los desplazamientos de volumen. Uno de sus temas más conocidos es el clásico Hound Dog, una canción de blues de 12 compases escrita por Jerry Leiber y Michael Stoller, grabada por Big Mama en 1952. Sin embargo, aún habiéndose grabado unas 250 veces por diferentes artistas, la versión más famosa es la de 1956, cantada por Elvis Presley. Pero aquí les dejamos la original con Big Mama celebrando su centenario.

Otro jazzista de quien celebramos sus 100 años de nacimiento es John Coltrane, uno de los saxofonistas, directores de orquesta y compositores de jazz más innovadores e influyentes de todos los tiempos. Su obra abarcó estilos como el bebop, el hard bop, el jazz modal y el free jazz, marcando un antes y un después en la historia musical. Lamentablemente falleció prematuramente a los 40 años en 1967. De igual manera, en 1926 nacía Tony Bennett, un legendario cantante estadounidense de jazz y pop tradicional, reconocido como uno de los máximos exponentes del gran cancionero americano. Con una carrera que abarcó 8 décadas, es famoso mundialmente por éxitos importantes, siendo conocido por su voz cálida y su versatilidad. Frank Sinatra lo describió en su momento como el mejor cantante popular de la industria. En 1926 también celebra el nacimiento de Miles Dewey Davis III. Miles Davis, nacido en el mes de mayo. Este trompetista y compositor estadounidense redefinió el jazz en múltiples ocasiones, desde el cool jazz hasta el jazz fusión y el modal jazz. Su legado se celebra a nivel global con ciclos musicales especiales en legendarias salas de Nueva York y homenajes a lo largo del año en todo el mundo.

Más centenarios. También conmemoramos el natalicio de George Martin, músico y compositor británico, conocido mundialmente por ser el arreglista y productor de los Beatles. A nivel local, el 2 de mayo de 1926 nacía Aída Bonilli de Díaz en Santiago de los Caballeros, y esta fue una pianista, docente y escritora dominicana que dejó una impronta dentro del ámbito musical nacional. De igual forma, el rockero Chuck Berry nacía un 18 de octubre, cantautor y guitarrista estadounidense, de quien muchos consideran también era el padre del rock junto a Little Richards. A nivel local, para el próximo mes de septiembre estaremos celebrando el centenario del natalicio de George Yoyito Cabrera. Este fue un cantautor, cuentista y pionero del merengue jocoso, célebre por composiciones de crítica social. Yoyito nació en San José de los Llanos, en San Pedro de Macorís, abarcando estilos como la fusión del merengue típico y el guaguancó, así como el ritmo de cuerdas y letras con mucho humor y doble sentido. Sus canciones eran sátiras políticas que criticaban los excesos gubernamentales. Temas suyos como El Guardia con el Tolete desafiaron las dictaduras de Rafael Leónidas Trujillo y Joaquín Balaguer, lo que le valió la censura, la persecución e incluso el exilio, donde fallecería más tarde.

Otros aniversarios son los de Steve Reich, compositor estadounidense de origen judío, conocido por ser uno de los pioneros del minimalismo musical junto a John Cage, Terry Riley y Philip Glass. Se conmemoran 90 años de su nacimiento en este 2026. De igual forma, en este año estaría celebrando 80 años Freddie Mercury, cantante y compositor británico conocido mundialmente por haber sido el vocalista principal, tecladista y pianista de la banda de rock Queen, de quien recordamos esta frase icónica: "No seré una estrella de rock, seré una leyenda", y sí que lo logró. Pero así como celebramos la vida, también recordamos a los que han partido, y en esta parte vamos a recordar las fechas de los fallecimientos de figuras célebres como David Bowie, quien falleció hace 10 años. Este fue un icónico músico y actor británico. De igual manera, en ese 2016 fallecía Prince, innovador cantautor y multiinstrumentista estadounidense, y un 25 de diciembre de aquel 2016 fatídico, donde fallecieron tantas figuras, recibíamos la noticia de la muerte de George Michael, estrella y cantante pop británico.

También recordamos el 20 aniversario de la muerte de Giorgi Ligeti, compositor judío húngaro naturalizado austríaco, y es considerado uno de los más grandes compositores del siglo XX. No solo es conocido en los círculos musicales clásicos, sino también por el gran público, sobre todo gracias a que el director de cine Stanley Kubrick usó sus obras como parte de la banda sonora de varias de sus películas, como 2001, Odisea del Espacio, El Resplandor y Eyes Wide Shut. También es conocida su ópera Le Grand Macabre. En 2026 también recordamos el 50 aniversario de la muerte de Domingo García Enríquez, mejor conocido como Tatico Enríquez, quien nació en Nagua. Este fue un acordeonista dominicano referente imprescindible dentro del subgénero musical conocido como merengue típico. Fue un virtuoso del acordeón y un innovador de la música al incorporar nuevos instrumentos al conjunto típico, y murió a los 32 años en un accidente de tránsito en la ciudad de Santiago.

cerrando, y como en estos días recordamos también el fallecimiento de uno de nuestros grandes, el pasado 31 de mayo, tenemos que se cumplen ya 8 años del fallecimiento de Joseito Mateo, conocido como el Diablo Mateo, el Negrito del Batey, el Rey del Merengue o el Chivo Prieto. Este nació en Santo Domingo en abril de 1920 e inició su carrera en los años 30, periodo en que fue ganando el favor del público. Luego se sumaría en La Habana, grabando junto a la Sonora Matancera. Este fue un cantante, bailarín, showman y paseó por diferentes escenarios del mundo, abarcando desde el canto distintos géneros musicales como el son y la guaracha, el bolero y la salsa, y por supuesto, el merengue. Falleció en 2018 a los 98 años de edad.

Así finalizó mi participación en este matutino alternativo. Manuel Betances estuvo con ustedes. Gracias por escucharnos, invitándoles siempre a reconocer nuestro talento y sobre todo lo que nos hace vivir y vibrar como lo es la música. Usted continúe con el contenido de este matutino alternativo.

0: Muchas gracias a Manuel Betances por esa entrega tan interesante acerca de los aniversarios musicales importantes del presente año. Ahora vamos a hacer una pausa para continuar con el matutino alternativo en este martes 9 de junio.
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Del barroco al tango es el título del concierto que ofrecerán Gabriel Quintero, guitarra, y Carla Rosario, violín, el próximo sábado 13 de junio a las 7 de la noche en la sala Aida Bonelli del Teatro Nacional Eduardo Brito. Y en este mismo recinto, pero en la sala Carlos Piantini, será el concierto

legendario Mar de Palabras, definido como una verdadera fiesta de la literatura y el pensamiento, del viernes 19 al domingo 21 de junio, con la participación de más de 40 autores nacionales e internacionales en diversos conversatorios, conferencias y talleres, con el objetivo de promover la creatividad y el pensamiento crítico, en una programación que abordará las temáticas que configuran el panorama del pensamiento contemporáneo. En De la Palabra a la Pantalla, escritores, guionistas y críticos de cine hablarán sobre relatos literarios que se reinventan en series y películas. En La Música de las Palabras, destacados escritores y poetas explorarán el ritmo, la sonoridad y la tradición oral como esencia de la poesía contemporánea. En Ficciones de un Continente, conversarán sobre cómo la narrativa contemporánea reinventa América Latina y construye universos literarios que reflejan su complejidad. Más información en la página web www.mardepalabras.com. Y a propósito de René del Risco Bermúdez, a continuación escucharemos una canción con letras de su autoría y música de Jorge Taveras, que ganó el segundo premio en el tercer Festival de la Canción Dominicana, celebrado en 1970 por la Asociación de Músicos, Cantantes, Bailarines y Locutores, AMUCABA. Se titula Mira qué mundo, y la escucharemos en interpretación de Marco Antonio Muñiz.

Muchas gracias a José Plasencia, a Giovanni Checo, a Carlos de la Cruz, a Mari Mora, a Manuel Betances y a todos ustedes por su sintonía. El Matutino Alternativo regresa mañana a las 7 de la mañana, como lo ha estado desde 1992, producido y dirigido por Carmen Inver Brugal. Ahora ustedes se quedan con Fidelity y con la...

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Puedes ser todo lo aquello que quieras ser, menos un perdedor o perdedora, porque Dios no creó disparates, ¿eh? Todo lo que Él creó fue perfecto. Y tú eres perfecto, perfecta para los ojos de Dios, ¿eh? Créeme. Pero ante tus semejantes, eres un ser imperfecto. ¿Por qué? Porque cometes errores, porque hay muchísimas cosas más. O como el buen popular dominicano que dice, pones tus huevos. Entonces, solemos hacer cositas que no son de personas perfectas. Y eso es lo que nos hace entre nosotros ser imperfectos. Pero para Él, que somos su criatura, somos su creación, somos perfectos. Por tanto, estás diseñado, diseñada para hacer cosas que tú deseas hacer, que deseas tener, que deseas realizar y alcanzar. Como cada mañana de lunes a viernes te das cita escuchando los grandes éxitos, esos icónicos que hacen a tus artistas estar colocados en el lugar que está en los primeros lugares y que han ganado los mejores premios, discos platinos, discos de oro y demás. Y eso lo hace posible una estación como esta, Fidelity, que fideliza tus sentidos auditivos con esas bellas canciones que guardamos fidelidad, pues, respetando ese gusto musical que tienes. Y Marta de la Cruz siempre acompañándote con los éxitos mañaneros en las mañanas de Fidelity. Buenos días.

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